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En minutos también estaremos ya en contacto con nuestros compañeros para llevarles a ustedes la transmisión del acto de caravana de la soberana Alejandra I, reina de las fiestas patronales de Santa Rosa de Lima. Les recuerdo también que la fiesta estará a cargo de la Platinum y de Sixmo. Disco móvil, $10 la entrada.

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bien, muy bien, muy bien, mi gente. Más de nuestra programación, 18 horas, 18 minutos, 6 con 18 en el sábado. Sábado 29 de agosto. Día en que se va a coronar a la señorita Alejandra I como la reina de las fiestas patronales 2026.

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2: Las 6:26. Buenas noches ya, 6:26. A través de La Que Manda 92.5. Ayer se jugaron dos partidos, 3-1 le ganó Limeño a Metapán y el Inca empató con el Cacahuatique 1-1. Ahora esta tarde el equipo de Inter Santa Tecla le ganó 3-0 al Platense de Zacatecoluca. Y está por comenzar el juego Alianza Balboa. Además, mañana el equipo de Águila recibe a Fuerte San Francisco y el FAS recibe a Firpo. Juegos que están ahí pendientes. En minutos se viene Alianza Balboa.

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0: Bueno.
1: Chivo, ¿dónde está el escribe que lo he estado buscando como por 3 días y no lo encuentro? A ver si le dices que le caiga para acá.
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3: Si supieras que ahorita el escribe anda ya bien pedo con los de El Capaz. Es más, ahorita no oye los tambores. Ahorita mismo hasta me voy a ir yo a aventar un verso también allí con él. Ahí la vemos.

0: Bueno, bueno, bueno, bueno, bueno. 3:07.
1: ¡Delincuentes! ¡Ya está viejo, Pilín!
0: Aquí escuchamos a... ya muriéndonos de la charcha. Escuchamos a Will España y La Máquina. El viejo lo paga todo.
1: Con el coctelito y el dinero.
0: 3:07, 3 para...

0: secas.
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7: Muy bien, buenas noches. Las 7:06. Muy buenas noches. 7:06 en este sábado 29 de agosto. Escuchamos a Malafé. Esto es Malafé y con la pompi para arriba. Ahí está. Buenísimo tema a esta hora de la noche a través de la que manda. Estamos en feria. Hoy es el día principal donde se corona la reina de las fiestas patronales, Alejandra I.

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54, hoy se nos van a matar con esta disco. Ya siento que se van a caer las tejas. Oigan cómo se escucha. Oigan. Oigan. Hoy se le van a caer todas las tejas a la alcaldía. Bueno, estamos a 5 minutos para las 8, 5 para las 8, terminado el primer tiempo, 0-0 entre Balboa y el equipo de Alianza.

0: tuvo esa clase de...
1: Bastante bien. ¿Llevas mucho tiempo esperándome?
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1: Sí, pero por favor, apúrate que pueden vernos.
0: Bueno, pero ¿hasta cuándo vamos a seguir ocultando lo nuestro? ¿Es que no te das cuenta que cada día crece más y más y más mi amor por ti?

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7: Buenas noches, familia. Las 8, 7 minutos, 20 horas, 7 minutos.

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6: Y ha salido difícil el huesito roer a los blancos de la Alianza. Balboa jugándose 66 minutos. Está empatando 0-0 con el Alianza. Buenas noches, 20 horas, 27 minutos. Continuamos con más de nuestra programación a esta hora de día sábado. Cambiamos un poquito el género musical y es algo de banda. Esto se llama Mis Últimas Palabras.

0: Ay, señoras y señores, mire que tenemos o hemos tenido entre estos dos últimos días unos climas bastante fuertes, casi superan los 44 grados y quizá un poquito más. Con cuidado siempre, hidrátese lo más que pueda. Buenas noches, 20 horas 33 minutos.
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0: Mire que, bueno, cada quien vive su vida como la mejor manera le parezca. Estaba viendo que la TikTokera, la Jani Berríos, está cada vez genera polémica con sus declaraciones. Primero dijo la vez anterior que no ajustaba para pagar los recibos que le llegan a su casa porque ya nadie le tira dinero, que ya pues ella es prácticamente ya un caso perdido. Ahora está llorando porque nadie le ayuda a poder comprar una camioneta del año. Hombre, ¿en qué mundo vive Yanira Berríos? O sea, mija, si usted no ajusta para una camioneta del año, por el amor de Dios, ahí están los tuk-tuk, ¿verdad? En un tuk-tuk puedes andar, mija. O sea, si no puedes comprar una camioneta del año, ¿qué vas a hacer, pues? Y la gente no te va a regalar una camioneta del año. Es que ya los tontos ya se terminaron. Si ahora los tiktokeros ya son pocos los que están generando. Yo a veces me meto a ver algo ahí y miro una muchacha que casi todo el santo día pasa transmitiendo. Ese es el trabajo de esta mujer, todo el día transmitiendo, haciendo batallas y que no sé qué y que no sé cuánto, que por aquí, que por allá. Por eso digo, hombre, trabajen así. Sí, ya la Yani ha sido una mujer que ha trabajado muy fuerte en los mercados. Y entonces, ¿qué cuesta regresar, mija? Te acostumbraste a una vida que solamente pues fue un sueño nada más. No pudiste ahorrar, no cuidaste, mala suerte. Ahora, que nadie dice quién no quisiera andar a sus hijas en una camioneta del año. ¿Y qué vas a hacer si no tenés para comprarla? Uy, ahorita están dando carros ahí baratos. Entonces saca un carro, trabaja, págalo y tranquila, vas a andar en carro. Y si no, cómprate un carrito, un cacharrito barato, hombre. Si no puedes comprar uno de 35 mil, 40 mil dólares, cómprate uno de 5 o de 6 que lo andan vendiendo ahí. Entonces, si a donde te lleve el de 40, te va a llevar el de 5. Tranquilo. Sereno, moreno. Las 20 horas 36 minutos, 20 horas 36.
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0: Bueno, a esta hora vamos a enlazarnos con nuestros compañeros que están en plena transmisión a esta hora de la noche a través de la que manda 92.5. Vamos a ver si establecemos contacto con ellos. Bueno, adelante.
1: De las reinas acompañando a la soberana, ¿verdad? Del carnaval. Sí, y me imagino que también serán presentes varias de las empresas también en acompañamiento. Sí, el 31, el mire, usted no puede perderse la fiesta del 31, tiene que venir. Sí. Dice, saludos hasta Las Vegas. Tiene que venir sí o sí el 31. O sea, si ustedes que nos han estado siguiendo estos días, que han estado pendientes de la transmisión, han visto el relajo que se ha armado con ¿cómo se llama? Con estas caravanas anteriores, el 31, pues alístese porque se viene lo bueno.
2: El 31.
1: Estamos en la ciudad de Santa Rosa de Lima, ya casi culminando, ¿verdad? Nos faltan dos noches más de celebración para terminar ya estos festejos patronales. Serían Santa Rosa de Lima, La Unión, Norte, El Salvador, para todos aquellos que nos ven desde el extranjero. Saluditos hasta los que nos están viendo por los Estados Unidos. Vamos a ver si hay algún hondureño por aquí que nos está viendo, que más de alguno se conecta, para estar pendiente, porque aquí nomás tenemos la frontera de El Amatillo, ¿verdad? Y ellos rápidamente se vienen aquí a disfrutar de las fiestas. Saludos hasta Houston. Aquí estoy, dice. Entonces, si nos ven también desde Honduras, no sé, y Guatemala también se pueden venir a disfrutar de esto. El 1 de agosto cerramos ya con el carnaval.
2: Vamos a darles a conocer cuántos quieren que les demos a conocer lo que van a estar amenizando.
1: Sí, dígame, Tite. Allá lo vamos a aventar. Ahora sí, ya se vienen acercando las carrozas. Vamos a agradecer también a nuestros patrocinadores, que gracias a ellos pues estamos llevando esta transmisión a todos ustedes. 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Ahora sí, ya vienen acercándose. Vamos a girarnos para este otro lado. Ya se viene acercando la caravana, la carroza de esa noche. Ahora sí, vamos con todo. Que si no cachamos dulces, vamos a cachar

0: recuerde que estamos en el sector del parque, ¿verdad? Siempre preguntan dónde están ubicados. Aquí en el sector del parque estamos ubicados ahorita. Ustedes pueden ver, ahí viene ya asomándose, ya recorrido, pues hoy vamos a coronar pues por la noche a nuestra reina de las fiestas patronales, por supuesto. Así que vamos a darle a conocer los grupos que van a estar en el carnaval. Ustedes.
1: El lunes 31, estas son las agrupaciones que vamos a tener para venir a bailar, o sea, a las que usted guste.
0: Va a estar buenísimo, van a haber tanto agrupaciones como discomóviles, así que va a estar Grupo Grande, Yulisa Ventura La Loa, Orquesta Premier, Amarito, los dos de la banda.
1: ¿Y en discos cuáles tenemos?
0: Depredador,
1: ajá.
0: Wakanda,
1: sí.
0: Sunlight es la otra.
1: Sunlight y High Energy, Discomóvil.
0: Ustedes serían 5 agrupaciones y 4 discos para el 31,
1: sí,
0: el lunes.
1: Van a estar repartidas por las diferentes partes de la ciudad de Santa Rosa de Lima, para que usted pueda disfrutar de la buena música. No, ahorita está entrando, prácticamente está comenzando a pasar la caravana aquí. Ahí está la patrulla que encabeza este recorrido. Ya van a pasar todas las carrozas por este sector del Parque Central de Santa Rosa de Lima.
0: Saludos al compañero Tite que está en cabina, por ahí está enlazado, ¿viste, verdad?
1: Ah, sí. Bueno, si está enlazado, bueno, también hacer una recomendación, ¿verdad? Los que nos están escuchando a través de la radio y ya vienen para Santa Rosa, pues que se armen de paciencia, porque ahorita el recorrido viene largo. Y pues el tráfico está ahorita detenido, ¿verdad? Entonces tenga paciencia que ya una vez termine de pasar la carroza, con todo gusto puede circular.
0: Este día 29 se caracteriza por recorrido, siempre se demora bastante.
1: Sí.
0: Hoy 29.
1: Saludos hasta Houston, Texas, dice por ahí Antonio de Jesús. Muchas gracias por estarnos viendo. Bueno, ¿hoy qué les pasó? Se han quedado ahí y no han avanzado.
0: Es parte del show.
1: Sí, la disco es pagada, la de esta noche. Vale $10 la entrada. Es fiesta de gala. Saludos hasta Washington DC, dice por ahí. Esta noche le corresponde a la reina de los festejos patronales en Santa Rosa de Lima. Ya se está empezando a llenar. Voy a moverme un poquito para este lado para que vean. Al principio estaba vacío, ¿verdad? Pero aquí ya se está empezando a llenar otra vez de gente. Que había estado en el parque pues a la espera de este recorrido, o que vienen incluso del lado del obelisco, ¿verdad? Para ver esta segunda parte del recorrido.
0: Este lado por lo general siempre se acostumbra a llenar así, ¿verdad? ¿Para qué esperan pues a todo el recorrido? Y eso ahorita hay poca gente, ya más adelante pues se va a llenar un poquito más de gente.
1: Ya está listo. No, para el 31 aquí uno no va a poder ni pasar, no va a poder caminar. Ahorita está tranquilo.
2: En Santa Rosa de Lima estamos celebrando en esa noche especial, en la noche de gala.
1: Me parece que esa es la carroza de la reina saliente. Ella entrega corona esa noche. Así que despedimos a Daisy Primera,
3: ajá,
1: sí,
3: pronto,
1: sí, es la reina saliente, ¿verdad?
3: Saludos desde New York, saludos, gracias por venirse desde allá con nosotros, pues somos Estéreo y Media 92.5, la estación de Mata Santa Rosa de Lima.
1: Transmitiendo para ustedes estos festejos patronales en honor a Santa Rosa de Lima.
3: ¿Dónde es?
1: Desde
3: Santa Rosa de Lima.
1: Unión Norte, bueno, El Salvador, para todos
4: ustedes. Y es que después de
1: completar
4: toda esta celebración.
1: El profe se fue de vacaciones.
3: Mañana es el carnaval ahí, dice, ¿no? Hasta el lunes.
1: Hasta el lunes, 31 de agosto. Carnaval.
5: Poniéndonos en esa bonita caravana, poniéndonos en ese bonito desfile de Toledo. ¿Cómo marca? Como agroferretería, el algodón, como atoleado indiscutible para la construcción.
3: Ya estuvimos ahí diciéndoles pues las orquestas, las agrupaciones que van a estar mañana. y por supuesto las discos que van a estar, no, que perdón, el miércoles, el lunes que diga. Ahí aquí hubo, que otras aquí. A ver si van tirando gallinas ahora o... Como anduvieron en el día de los comerciantes.
1: Ah, mira.
3: Ya dijimos las agrupaciones, pero se lo vamos a volver a... Le vamos a volver a decir las agrupaciones que van a estar el 31, usted. No hay problema, ya se las decimos.
1: Dice, falta poco para que le quitemos el carnaval a San Miguel. Podría ser. Ya, pues el ambiente aquí en la ciudad se está poniendo bueno. Podríamos estar en el segundo lugar, se diría, de los mejores carnavales de la zona oriental. ¿Por qué no?
3: Todo puede pasar. Gracias por transmitir, dice, gracias a ustedes por estar con nosotros. Ya pasó lo de los comerciantes, dice, no, todavía no. Esto apenas va comenzando el recorrido. Por ahí me estaban diciendo que qué agrupaciones van a estar el 31. Ya voy a darles a conocer las agrupaciones y por supuesto las discomóviles que van a estar el lunes 31, que ayer el carnaval déjense venir a disfrutar acá en Santa Rosa de Lima. El último día, el lunes 31, finaliza las fiestas acá en Santa Rosa de Lima.
1: Las reinas, todas las reinas pasan hasta el 31 acompañando a la carnaval, sí. Hasta el lunes 31 van a pasar todas las reinas.
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1: Dice, el día de mañana le mando el evento maestro, ¿cuál es el discomóvil que va a estar? No, mañana no va a haber fiesta, disco. Mañana le corresponde a la iglesia salir en procesión y estará el grupo, o sea, ahí animando, ¿verdad?
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1: La orquesta misionera Paz de Vida estará en la iglesia el día de mañana. Mañana no hay recorrido de carrozas. Hasta el lunes con el carnaval. La banda que está hoy es...
7: Decirles que ha casi pues terminado el partido con un casi 12 minutos de extra tiempo debido a revisiones en el fútbol video support, y Alianza le está ganando 2-0 a el equipo de Atlético Balboa. Balboa pues ha perdido esta noche este partido importante, luego pues el próximo domingo se enfrenta al equipo de Municipal Limeño allá en tierras de la Unión. Buenas noches, 9:04 minutos. Vamos a dejar un poquito aquí la transmisión, que estamos ahí con nuestros compañeros, y vamos a el mensaje de nuestros patrocinadores.
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3: Muy bien, buenas noches. Las 9:07. Vamos a continuar con la transmisión con nuestros compañeros ahí desde el sector de la alcaldía municipal. Hasta cerdos están tirando hoy. Hace poco, pues ya lograron agarrar alguno ahí, uno de los amigos. Así que adelante, compañeros.
4: De regalar un chanchito en esta feria, es lo que faltaba, regalar un chanchito, ya que regalaron gallinas la vez pasada, por ahí andan las pailas también, las maletas. Bueno, yo pienso que es mejor llevar cositas así, ¿verdad? Mucho dulce, a veces pues en todos los recorridos ahí quedan todos, o sea, los dulces botados.
5: Como se tiraban las gallinas, que ahí sí yo consideraría un maltrato, ¿verdad? Aventar las gallinas y que la gente se peleara y podía lastimar a la pobre gallina.
4: Imagínate.
5: El chanchito no, lo bajaron con cuidado y lo entregaron a alguien de los que estaban ahí cerca, y la persona ni siquiera lo quería una foto.
4: Sí.
5: Se acercó y se la dieron para la foto y luego le dijeron que lo ganó. Así de simple, no hubo maltrato al pobre chanchito como a los pobres pollos que
4: eso sale de lo común. ¿Qué dices tú? En vez de que tienen tanto dulce, ¿verdad? Que todos quedan botados en la calle.
5: Sí.
4: Toditos quedan botados. Es bueno que mejor tiren así cositas, así como, qué sé yo, carritos, muñecas para las niñas, vasos, en este caso pues andan ahí regalando vasos, pailas, sale de lo común, ¿verdad? Es algo.
6: Y esa noche.
5: Bueno, yo le digo que en la ciudad de Santa Rosa de Lima es conocida por su ganadería y por los chicharrones.
4: Claro, claro.
5: Acá, o sea,
4: la ciudad del comercio.
5: Sí, sí, sí. La gente piensa en Santa Rosa de Lima, sabe que tiene que venir aquí a comprar chicharrones. Es lo tradicional de este pueblo.
4: Claro, claro.
5: Sabroso.
6: Seguimos en Golden, como estamos, andamos aquí, como se encuentra.
4: Eso ya es de más, dice.
6: Dime nuestra unidad móvil de Agroferretería Santa Clara, la persiguimos en la más correcta. Este servidor se llama Exciting Noche.
5: La verdad que
6: es un prospecto que te saluda Gemma Stylemix en esta noche espectacular.
4: Eso sí, como dice, oye, con la gente no me sale bien, dice, no, pero ¿a quién no le va a gustar que le regalen una paila, le regalen un vaso, a un niño le regalen un carrito, le da una muñequita, una niña, cositas así?
5: Con la gallina la gente se peleaba tanto, no solo lastimaba a la gallina, lastimaba a las demás personas que estaban alrededor cuando se peleaban por la gallina. El chanchito no sufrió ningún daño y fue entregado en la las manos.
4: Más contaminación, así es, más contaminación y desperdicio. Así es, todas las noches de estos recorridos que han habido durante estas noches anteriores, las calles amanecen repletas de dulce. ¿Por qué? Porque la gente ya no quiere dulce. La gente no quiere dulce. Pues.
5: Miren, ya van a bailar.
4: Tirando vasos, está bueno, un vasito sirve para tomar agua, para tomar fresquito, para tomar soda. Mira, ven hacia el otro lado para ver qué tiran, dice. Eso no linda, dice, me están saludando. Pantalla se ve, no tirarán. No, pues se pueden quebrar, no más las tiren. Al menos que se la tenga alguien ahí en la mano, ¿verdad? No, pues claro, un juguetito le sirve a un niño, un carrito, como les decía anteriormente, un carrito, una muñequita, cositas así, pues, lapiceros, ¿verdad? Algo, pues, que no sea dulce, pues, cualquier cosita se puede regalar, pero que no sean dulces, porque la verdad, los dulces...
5: Ya se viene acercando nuestra móvil, acompañando el recorrido, nuestra móvil.
4: Así es, ahí viene nuestra móvil de la 92.5 de Limeña, ahí anda el compañero Jonathan.
7: Pura sacadora de plata.
4: No, claro, esta carroza vale la pena y le están de ella, van regalando de todo. ¿Dónde es? La carroza de Lima. Bolitos para niñas, bolitos,
7: Bueno, que estén opinando ahí, ¿verdad? Porque lo que se dice, pues, de las personas que nos visitan los diferentes cantones caseríos. Ay, bonito se escucha, ¿verdad? Caseríos.
4: Esta
7: hora poleada,
4: no.
7: Saludos a las poleadas.
4: Dice, no, el lunes es un carnaval.
7: Bonito se escucha caseríos. Un pequeño lugar en donde hay muchas casas.
5: El 31 de agosto tenemos el carnaval. Ahorita
4: solo
5: estamos en
4: el
5: recorrido de la reina de los festejos patronales.
4: Ya voy a darles a conocer quiénes estarán el 31, el lunes 31. Es el día, el carnaval acá en Santa Rosa. Salimos el último día. Con ese despedimos la fiesta, con el carnaval. Va a estar buenísima. No, ahí es donde andan los dulces.
5: Estaba haciendo
4: que no. Bueno, y la avienta, pues, ni modo. Ojalá que la aventara.
5: ¿Cómo la daba? ¿Qué es el porteazo?
4: ¿Cuándo es el último? Dice el lunes. El lunes es el carnaval, 31, señores.
3: 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También gracias a Yes Travel llegamos hasta los hogares de nuestra audiencia, gracias a nuestros patrocinadores, compartiendo pues con todos y cada uno de ustedes. Vamos con nuestra programación, aún a la espera de la llegada de la carroza que trae pues a la reina de las fiestas patronales.

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1: Establecemos contacto una vez más con nuestros compañeros ahí en el sector de la alcaldía.
2: Sí, a dar
3: y ya,
2: acá.
3: Y ya se parquea aquí para la coronación.
2: ¿Dónde es
3: aquí
2: eso? Sí, ¿dónde es eso? De Santa Rosa
3: de Lima. Aquí afuera.
2: Van a transmitir entonces la coronación, dice.
3: Vamos a estar, vamos a ver.
2: Vamos entonces, a ver si la transmitimos.
3: Ya que pasó la carroza, pues ya va a empezar quizás el primer set musical.
2: La Orquesta Platino.
3: La Orquesta Platino.
2: Y Disco Móvil Sixmo.
3: Sixmo, ya después de pues, el set de la orquesta viene ya con todo la Disco Móvil.
2: ¿Quién iniciará la orquesta?
3: La orquesta.
2: Tiene que iniciar la orquesta. Platino.
3: Recordemos
2: que esta orquesta, o sea, esta fiesta es pagada.
3: $10 para la entrada.
2: $10 la entrada. Y gracias a nuestros patrocinadores, por supuesto, gracias a ellos, ¿verdad?, por estar siempre apoyándonos en estas transmisiones de estos proyectos recorridos. 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
2: Pulseras. De todo un poquito, ¿eh?
3: Sacarnos en estas fiestas patronales.
2: Pulseras.
3: Para entrar ya a la fiesta, $10 en fiesta privada. Tráigase su mejor vestido, su mejor traje de gala para venir a disfrutar esta noche si usted está cerca, si viene por ahí, sí.
2: Recuerde, pila para el lunes 31, que es el carnaval aquí a Santa Rosa.
3: El 31, ¿qué vamos a tener el 31? 31 de agosto, lunes. Carnaval limeño, va a estar de fiesta.
2: Va a estar buenísimo.
3: ¿Cuáles son las agrupaciones que vienen?
2: Así que si usted está cerca de acá, de Santa Rosa de Lima, pues a todos los lugares aledaños, la invitación es que se vengan a disfrutar del carnaval este próximo lunes. Estará Grupo Cráter, Yulisa Ventura La Loba, Orquesta Premier, Amaretto. Son las
3: los grupos y los dos de la banda.
2: Son 5 agrupaciones. También va a estar Depredador Disco Móvil, Wakanda, Sunlight Disco Móvil
3: y High Energy.
2: Son 4 Disco Móviles y 5 agrupaciones que van a estar el próximo lunes en el Carnaval Limeño. Te véngase con todo, que esto va a ser
3: ahorita,
2: el triple.
3: Sí. Miren cómo está el ambiente. Ahorita el ambiente en estos festejos patronales está así. Este solo es el sector de aquí del Parque Central. En el campo de la feria ya ni se puede caminar, no digamos, ¿verdad?
2: Y te voy a dar recorrido allá, ¿verdad?
3: Sí. No, si uno se va, si aquí lo escapan de botar a uno allá, del campo de la feria, peor. Dice, enseñan a los que hablan, pues. Ah, como ya salió de cuidados intensivos, ahí anda de exigente, dice.
2: Ajá, que te quiere ver a ti, dice.
3: Saludos a Douglas Álvarez.
2: Enseña al hombre que habla, igual hombre.
3: Sí, ahorita acaban de pasar ya las carrozas. Ahorita acaba de pasar la última. Aquí por el sector del parque. Ah, pero todavía les falta.
2: Vamos mañana, dice, transmitida la feria. Está bueno entonces.
3: Ah, venga, profe. Después de la iglesia se va a ir para la feria entonces. Así es la cosa, profe.
2: No, en el campo de la feria es un entorno interesante, está bonito el campo de la feria.
3: Mañana dice el profe que vamos a ir a transmitir al campo de la feria.
2: Entonces, ¿me entiende para mañana?
3: No, mañana va a estar bueno, toda la gente va a andar por ahí.

A este momento, debido a que pues falta el recorrido por el barrio Las Delicias y todo, y así como va, como dicen ellos, pues estamos llegando casi a las 10, 11 de la noche. Vamos a continuar con más. Aquí están los cafeteros. Es la música de la orquesta San Vicente, el cafetero.

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1: Muy buenas noches. Llegamos al final de nuestra transmisión. Esperando tenga una noche reparadora y puedas escucharnos el siguiente día. Agradecemos a Dios, a usted y a nuestros patrocinadores por la oportunidad de contribuir con el desarrollo y progreso de nuestro bello departamento de la Unión. Muy buenas noches.

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2: Bueno, mis amigos, ¿qué tal? ¿Cómo están? Muy buenos días. Es un placer poder compartir ya con ustedes nuestra programación. Elevando gracias a Dios por este nuevo, en este nuevo día que nos regala. Agradeciendo a nuestros anunciantes, a usted, nuestro oyente. Que Dios le bendiga en este domingo. Hoy es domingo 30 de agosto. Hoy se celebra el Día de Santa Rosa de Lima. Para aquellos que nos preguntan a qué hora va a ser la misa patronal, pues les comento que será a las 10 de la mañana. 10 de la mañana será la Santa Misa Patronal. Para toda la comunidad católica, ¿eh? Bueno, 10 de la mañana también enlazamos con la parroquia. Para llevarles hasta sus hogares por aquellos que están pasando por un momentito delicado de salud, pero con el poder de Dios y de nuestra patrona, pues ellos van a ser sanados también. ¡Comenzamos! Cordiales saludos para todos, buenos días. 5 de la mañana, 5 minutos, 5:05.

0: Buenos días, 5:08 a.m. Repito a los amigos de la comunidad católica, decirle que a las 10:00 a.m. será la misa patronal en Santa Rosa de Lima. Misa patronal en Santa Rosa, 10:00 a.m. para que tomen en cuenta, pues, hacer la pausa en sus quehaceres para escuchar la misa o visitar la iglesia. Buenos días, la música de Yonix. 5:08 a.m, 30 de agosto.
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1: Buenos días, 5 de la mañana, 12 minutos, 5 ya 12 en este domingo. Muchos están un poquito desvelados. Mire, yo no estoy en contra de las discomóviles. No, no estoy en contra. Porque si a la juventud le gusta, pues que le guste, ¿no? Pero, deberían de ser controlados los decibeles con los que operan. Se los aseguro que ayer, en horas de la noche, en la disco que estaba acá en el sector del parque o del aquí por la alcaldía, la que estuvo amenizando la fiesta de la municipalidad, uno botó tejas, eso es normal, y lo otro, el daño auditivo que causa, así, porque acá dentro de la cabina donde yo estoy se sentía ¡cum, pum, pum! O sea, y estar cerca de esa, de ese sonido estridente, sí es cierto. Si usted para bailar no ocupa esa gran bullaranga, ese gran sonido, pues, o sea, ese montón de bocina, no las ocupa, hombre. Cierto, si sirve para divertir la juventud, que la divierta. Pero manténgase con ese sonido un buen rato. Si yo les aseguro que yo iba, pero con un zumbido en los oídos, pues sí, o sea, el daño que te causa. Y sentís el pecho como que ¡boom! ¡Bum! Que ellos toques así. No es correcto, hombre. 5 de la mañana, 14 minutos. Buenos días, 5:14. Pero como estamos en este mundo, y aquí pues, no pasa nada, mamá, no pasa nada, no pasa nada, mamá.
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4: Muy bien, buenos días. 5 de la mañana, 30 minutos. Estamos a las 5:30. En este domingo, a usted que está entre cobijas, pero ya muchos se encuentran laborando allá en los lugares donde este día es de comercio.
5: El primero,
4: la zona de Anamoró,

Santa Rosa no se diga. Saluditos especiales a esta hora de la mañana a ustedes. Aquellos que nos están escuchando también en Corinto. Hoy es día de comercio en Corinto. Saluditos, bendiciones. En sociedad.

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1: Buenos días.
2: Me voy a llenar de valor.
1: La música de Bronco.
2: Pedazos.
1: Gracias por escuchar Estéreo Limeña en el 30.

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Muy bien, las 5:49 minutos. Ya es hora del segundo cafecito, señora. Ya está bajando la presión del primero, ya se siente un poco con un poquito de ¿cómo se llama? De energía más el cuerpo. Necesita café. ¿Quieren café?

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Buenos días, estamos a las 6 de la mañana con 6 minutos. Buenos días, 6 de la mañana, 6 minutos. La música de Camilo.

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1: Bueno, para este día, los partidos que quedan pendientes, ya se jugaron 4, 2 el viernes, 2 ayer sábado y hoy los otros 2. Los marcadores de ayer, el equipo de Inter Santa Tecla derrotó 3-0 al Platense y el Alianza le ganó al Atlético Balboa 2-0. Para hoy el equipo de Águila se enfrenta al Fuerte San Francisco en San Miguel a las 3 de la tarde y a las 5:30 el FAS lo hace contra Firpo.

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5: Las 7:34, buenos días. 7:34, hoy la Santa Misa Dominical cambia de horario, será a las 10 de la mañana y no a las 9, ya que hoy es la misa patronal. Hoy la iglesia le celebra a nuestra patrona, la Virgencita de Santa Rosa de Lima.

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6: Bueno, mis amigos, ¿qué tal? ¿Cómo están? Muy buenos días. Llegó el domingo, día de 90 Nacionales. Saludos a todos y cada uno de ustedes que están con nosotros. Mire que este grupo le puso ambiente, le puso alegría al día 26. Vino Guanaco Sólido, el original, la mera pipe en salsa. Es por un caminito, saluditos especiales para usted, amigo salvadoreño en cualquier parte del mundo. Y más que todo para aquellos guanaquitos que se encuentran en los Estados Unidos y pues no salir, hombre, si no tiene que salir, porque está yuco este volado allá. Ya ahí estaba viendo pues que fueron a hacer una sola tendalada, una fiesta que había. Hombre, absténgase de eso, hermano. Bueno, comenzamos entonces con Guanaco Sólido, el original, el mero mero.

0: Premier.
1: Aquí está la Premier. Faltan 8 minutos para las 8 de la mañana, 8 para las 8. Hidrátese lo más que pueda. Tome suficiente agua. Y si puede, pues un suerito de vez en cuando. En vez de zamparse una Coca-Cola, métase un suerito, ¿eh? Mande a la farmacia al cipote que le vaya a traer de esos sobrecitos de suero. Y hágalo en un vasito con agua y para adentro. Así estará protegiendo su cuerpo, ¿eh? Porque

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1: Bien, buenos días. Estamos a las 8 de la mañana en punto a las 8 de la mañana. Saludos cordiales a usted que está en sintonía de la que manda. Vamos con música del grupo Melao. Y esta es una canción. Este es un tributo de Melao para el grupo Algodón. Lleno total usted. De punta a punta llenó el lugar donde le tocó estar al grupo Algodón. Gracias allá a la familia de la reina de los ganaderos que trajo pues a esta agrupación.

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11: Vaya malévolas. Vaya, arrepiéntanse, vayan a la iglesia. 8 de la mañana, 12 minutos. En el carnaval. Va a estar buenísimo. Malévolas. Es Marito Rivera y su grupo.

Bravísimo. Las 8:15 minutos. Buenos días. Buenos días. Buenos días. Buenos días. 8:15. Bueno, el carnaval va a estar buenísimo mañana y estarán las agrupaciones Cráter, la Sonora Maya de Yulisa Ventura, la Orquesta Premier, Amaretto. ¿Quién más va a estar? ¿Quién más? ¿Quién más? Los dos de la banda, Wakanda, High Energy, Depredador y Sunlight. Estas son las agrupaciones y discomóviles que van a estar en el Carnaval de Santa Rosa de Lima. Repito, Cráter, Sonora Maya, con Yulisa Ventura, la Orquesta Premier, Amaretto, los dos de la banda. ¿Quién más va a estar? Ellos. Sunlight, Depredador, Wakanda y High Energy. Tremendo carnaval mañana en Santa Rosa de Lima. Hoy, así como anduvieron en las cosas malas, como decía mi abuela, vayan a la iglesia. Después, ya anduvieron en un montón de fiestas, es el día de asistir a la iglesia, a la misa patronal que va para las 10. Y en la noche o en la tarde-noche va a recorrer las principales calles de la ciudad nuestra patrona, la Virgencita de Santa Rosa de Lima.

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1: Aquí escuchamos la música de el grupo Caña. Esto se llama La Yuquita, recordando los grandes éxitos de Caña.

0: gallinitas ricas.
1: Aquí le vamos con una fruta muy popular. Le llaman el iris y le llaman el papá.

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24: Bueno, señoras y señores, recuerden que Cráter estará en el carnaval día de mañana. 8:53 minutos, 8:53.

0: llegamos al final de tu programa 90 Nacionales. Esperamos que lo hayas disfrutado. 90 Nacionales, con lo mejor de música salvadoreña. Será hasta el próximo domingo a la misma hora.
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0: Las 9:18, muy buenos días, 9:18. Continuamos con más de nuestra programación y esto es algo de Enigma.
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0: Ya estamos a 15 minutos para las 10. 15 minutos para las 10 en la que manda. La música de Álvaro Torres. La canción se llama De Punta a Punta.
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0: Luego de muchos trabajar y algunos otros pues de que anduvieron en la fiesta.
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0: Bueno, que la hayan pasado bien.

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3: Bien, a esta hora establecemos contacto con la parroquia de Santa Rosa de Lima para la Santa Misa Dominical.
4: Santa Rosa de Lima, patrona de América y de Filipinas, patrona de nuestra Policía Nacional y de las enfermeras. Fue la primera santa canonizada del Nuevo Mundo. Santa Rosa de Lima, mujer

0: Hermanos y hermanas, que viva Santa Rosa de Lima.
1: ¡Que viva!
0: Celebremos, queridos hermanos, a la patrona de América Latina, la primera flor de santidad de nuestra tierra. Queremos, hermanos y hermanas, saludar a cada uno de ustedes que se hacen presente hoy en esta Santa Eucaristía. Agradecemos a Dios la presencia entre nosotros de un hermano sacerdote que en el domingo, día, hermanos, en el que es difícil para los sacerdotes, todos están en sus parroquias, Padre Irving Antonio Arce ha dejado el espacio para estar hoy aquí presidiendo esta Eucaristía patronal. Y le decimos, Padre, muchas gracias. Gracias por acompañarnos. Saludo con mucho cariño a las autoridades que hoy nos acompañan. Saludo con mucho cariño al señor alcalde, al doctor Serpas, a la delegación del Perú. Aquí entre nosotros, hermanos, tenemos presencia de la tierra de Santa Rosa de Lima. Santa Rosa de Lima es hija del Perú y aquí están, una representación del Perú con nosotros. Comandante, coronel, técnico, gracias por acompañarnos en la fiesta. Saludo con mucho cariño al director del Instituto Nacional, a la directora de salud y a las reinas que nos acompañan aquí, a la de la parroquia, a Mackenzie, y a las reinas de cada barrio, de cada... Vamos a orar en esta Eucaristía, queridos hermanos, en acción de gracias a Dios y a Santa Rosa de Lima, por favores recibidos, ofrece Benita García. Acción de gracias a Dios y a la Medalla Milagrosa, por favores recibidos, ofrece Jessica e Ismael. Acción de gracias a Dios y a Santa Rosa de Lima por cumplir 80 años de vida. Rosa Morales, ofrecen a Dios sus hijos. Acción de gracias a Dios y a Santa Rosa de Lima por cumplir 4 años de vida. Mileni Sofía Cruz, ofrece la familia. Acción de gracias a Dios y a la Santísima Virgen por favores recibidos, ofrece Pablo Cruz y Ana Francisca Sánchez. Escucha la Santa Misa en Lajitas, Morazán. Acción de gracias a Dios y a la Santísima Virgen por salir bien del parto Mariela Lisbeth Ortez de Álvarez y por el nacimiento de Javier Francisco Álvarez Ortez, ofrece Javier Francisco Álvarez Ventura. Acción de gracias a Dios y a la Santísima Virgen por la protección, salud y bendición a sus hijos y nietos, ofrece Marta Durán. Acción de gracias a Dios y a la Santísima Virgen María por estar cumpliendo años, Rosalí Fuentes, ofrece su esposa e hijos. Acción de gracias a Dios y a Santa Rosa de Lima por beneficios recibidos, ofrece Reina Marlene Villatoro. Acción de gracias a Dios por cumplir años, Josué Matías Torres, ofrecen sus abuelos y familia. Acción de gracias a Dios y a Santa Rosa de Lima por favores recibidos, ofrece Lourdes. Petición a Dios y a la Santísima Virgen por la salud de Zaira Torres, ofrece a Dios la familia. Por nuestros difuntos, por el alma de Miguel Ángel Ventura, ofrece su esposa e hijos. Por el alma de María Julia Ventura, 3 meses de fallecida. Por el alma de María Eva Fuentes de Benítez, 4 años de fallecida, ofrece la familia. Por el alma de Wilfredo Orellana, 2º día de novena, ofrece su hermano Nelson Orellana y familia. Por el alma de Ricardo Alfredo Batres Asensio, 1º día de novena, ofrece su padre Osmir Díaz. Por el alma de Julio Antonio Cano, 2 años de fallecido, ofrece la familia Cano. Por el alma de José María Cano, que estaría cumpliendo años. Por el alma de María Claudia de Cano, 3 meses de fallecida, ofrece la familia. Por el alma de Bersabé Flores, 8º día de novena, ofrece Gilberto Flores, hermanos y familia. Por el alma de Glenda Arelí Blanco, 6º día de novena, ofrece su mamá y hermanos. Por el alma de Juan Diego Ventura Sosa, 7º día de novena, ofrece la familia. Por el alma de Florida Cerrato, 4º día de novena, ofrece su mamá y sus 3 hijos. Por el alma de Bertila Esperanza Benítez, 12 años de fallecida, ofrecen sus hijos. Por el alma de Vilma Álvarez, 1 año de fallecida, ofrecen sus hijos. Por el alma de Rosa Antonio Delgado, que estaría cumpliendo años, ofrece Marta y hermanos. Por el alma de José Fausto Sorto Palacios, 1 año de fallecido, ofrece su esposa e hijos. Por el alma de María Erlinda Cruz, 5 meses de fallecida, ofrece su hermana Ernestina Cruz. Por el alma de Arcadia Villatoro de García, 4º día de novena, ofrece su esposo e hijos. Por el alma de María Ofelia Ventura, 8 años de fallecida. Por el alma de Anselmo Contreras, 15 años de fallecido, ofrecen sus hijos. Y por el alma de Eufemia Villatoro Herrera, 4 años de fallecido, ofrecen a Dios sus hijos. Hermanos y hermanas, con estas intenciones y las que traemos en el corazón, les invito a que vivamos esta Eucaristía. Hoy es domingo, es el día del Señor. Es el día en el que Cristo ha vencido la muerte y ha resucitado. En este contexto, demos gracias a Dios por la santidad de Santa Rosa de Lima.
1: En el nombre del Padre, y del Hijo, y del Espíritu Santo. Amén. El Dios de la esperanza, que por la acción del Espíritu Santo nos colma con su alegría y con su paz, esté siempre con ustedes.
2: Y con tu espíritu.
1: Como aquel publicano en el templo, confiadamente invoquemos al Dios justo, para que tenga misericordia de nosotros, que también nos confesamos pecadores. Yo confieso ante Dios Todopoderoso y ante ustedes, hermanos, que he pecado mucho de pensamiento, palabra, obra y omisión. Por mi gran culpa. Por eso ruego a Santa María, siempre Virgen, a los ángeles, a los santos y a ustedes, hermanos, que intercedan por mí ante Dios nuestro Señor. Dios Todopoderoso, tenga misericordia de nosotros, perdone nuestros pecados y nos lleve a la vida eterna.
2: Amén.

0: Oremos. Dios nuestro, que concediste a Santa Rosa de Lima, encendida en amor por ti, que dejara el mundo y se dedicara únicamente a ti en la austeridad de la penitencia, concédenos, por su intercesión, que siguiendo en la tierra el camino de la vida verdadera, disfrutemos en el cielo de la plenitud de tu gozo. Por nuestro Señor Jesucristo, tu Hijo, que vive y reina contigo en la unidad del Espíritu Santo y es Dios por los siglos de los siglos.
1: Amén. La primera lectura, tomada de la segunda carta del apóstol San Pablo a los Corintios, capítulo 10, versículos del 17 al 18, capítulo 11, versículos del 1 al 2. San Pablo habla de toda la comunidad cristiana como esposa virgen de Cristo. Esta es una lectura muy oportuna en la fiesta de Santa Rosa de Lima, que desde jovencita quiso ofrecer a Cristo su virginidad, totalmente entregada a su amor. Escuchemos.

0: Primera lectura. Lectura de la segunda carta del apóstol San Pablo a los Corintios. Hermanos, si alguno quiere enorgullecerse, que se enorgullezca del Señor, porque el hombre digno de aprobación no es aquel que se alaba a sí mismo, sino aquel a quien el Señor alaba. Ojalá soportaran ustedes que se les dijeran unas cuantas cosas sin sentido. Sopórtenmelas, pues estoy celoso de ustedes con celo de Dios. Ya que los he desposado con un solo marido y los he entregado a Cristo como si fueran ustedes una virgen pura. Palabra de Dios.
1: Con el Salmo 148, todos alabamos a Dios respondiendo: que alaben al Señor todos sus fieles.
2: Alaben al Señor en las alturas, alábenlo en el cielo. Que alaben al Señor todos sus ángeles, celestiales ejércitos.
1: Que alaben al Señor todos sus fieles.
2: Reyes y pueblos, todos de la tierra, gobernantes y jueces de este mundo, hombres y mujeres, jóvenes y ancianos, alaben al Señor y denle culto.
1: Que alaben al Señor todos sus fieles.
2: Que alaben al Señor todos sus fieles, los hijos de Israel, el pueblo que ha gozado siempre de familiaridad con Él.
1: Que alaben al Señor todos sus fieles. La segunda lectura, tomada de la carta del apóstol San Pablo a los Filipenses, capítulo 3, versículos del 8 al 14. Este pasaje anima a la comunidad a valorar a Cristo por encima de todo, a considerar lo anterior como una pérdida y a enfocarse en el futuro para alcanzar la meta del supremo llamamiento de Cristo. Escuchemos.

0: Lectura de la carta del apóstol San Pablo a los filipenses. Hermanos, pienso que nada vale la pena en comparación con el bien supremo, que consiste en conocer a Cristo Jesús, mi Señor, por cuyo amor he renunciado a todo y todo lo considero como basura, con tal de ganar a Cristo y de estar unido a Él. No porque haya obtenido la justificación que proviene de la ley, sino la que procede de la fe en Cristo Jesús, con la que Dios hace justos a los que creen. Y todo esto para conocer a Cristo, experimentar la fuerza de su resurrección, compartir sus sufrimientos y asemejarme a Él en su muerte, con la esperanza de resucitar con Él de entre los muertos. No quiero decir que haya logrado ya este ideal o que sea ya perfecto, pero me esfuerzo en conquistarlo, porque Cristo Jesús me ha conquistado. No, hermanos, considero que todavía no lo he logrado, pero eso sí, olvido lo que he dejado atrás y me lanzo hacia adelante en busca de la meta y del trofeo al que Dios, por medio de Cristo Jesús, nos llamó desde el cielo. Palabra de Dios.
1: El texto del Evangelio de San Mateo describe la realidad de Santa Rosa, una mujer que, a su corta edad, supo renunciar a todo para obtener el tesoro que realmente vale la pena. Con el Aleluya nos preparamos para escuchar el Santo Evangelio.

yo en él, ese da fruto abundante.

0: En aquel tiempo, Jesús dijo a la multitud: el reino de los cielos se parece a un tesoro escondido en un campo. El que lo encuentra, lo vuelve a esconder. Y lleno de alegría va y vende cuanto tiene y compra aquel campo. El reino de los cielos se parece también a un comerciante en perlas finas, que al encontrar una perla muy valiosa, va y vende cuanto tiene y la compra. Palabra del Señor.
1: Gloria y honor a ti, Señor Jesús.
0: Tengan la bondad de sentarse, queridos hermanos y hermanas. Querido Padre Irving Antonio Arce, que nos preside esta Santa Eucaristía, señor alcalde, su esposa, que nos acompañan hoy, comandante Guamaní, coronel Rojas, técnico Rubio, que nos acompañan hoy aquí, delegación de la Embajada del Perú en El Salvador, director del instituto, directora del hospital, señorita Reinas, la reina de nuestra parroquia, Mackenzie, y cada uno de ustedes, hermanos y hermanas, que hoy se hacen presente aquí porque estamos celebrando a la patrona de este pueblo. Queridas comunidades de nuestra parroquia de Santa Rosa de Lima, delegados, movimientos, ministerios, asociaciones, pastorales, toda esta parroquia, hermanos, que por la misericordia de Dios es una parroquia viva. Y yo doy gracias a Dios por eso, de celebrar hoy a Santa Rosa de Lima con ustedes. Saludamos a los medios de comunicación, a Radio María El Salvador, que transmite para todo el país, y Radio Reina de la Paz en nuestra diócesis, y los que nos acompañan a través de internet en esta fiesta patronal. Queridos hermanos limeños de la ciudad y del mundo, queridos peregrinos, mientras pasaba entre ustedes ahí, me decían unos: padres, venimos de Honduras, estamos de Honduras aquí celebrando la fe con ustedes, y de tantas partes, hermanos peregrinos, que hoy están aquí, están en casa. Esta es la casa de Dios, esta es la casa de Santa Rosa de Lima. ¡Que viva nuestra patrona, hermanos! ¡Bienvenidos todos! Quisiera, hermanos y hermanas, quisiera que a la luz de la palabra de Dios, esta es la liturgia propia de nuestra patrona, Santa Rosa de Lima, quisiera que nos dejáramos iluminar hoy por esta palabra. Vamos a quedarnos con una de estas parábolas que Jesús contó a la multitud. Les dice el Señor a la multitud: el reino de los cielos se parece a un tesoro escondido en un campo. Y luego viene la segunda imagen. El reino de los cielos se parece también a un comerciante en perlas finas. El reino de los cielos se parece. Y Jesús emplea esas dos imágenes. ¿A qué se parece el reino de los cielos? A un tesoro escondido en un campo. Segunda imagen. ¿A qué se parece el reino de los cielos? A una perla fina, muy valiosa. El reino de los cielos es un tesoro. El reino de los cielos es una perla. Y dice Jesús: Pero este tesoro está escondido en un campo. Hermanos, cuando Jesús contó esta parábola, ¿qué tenía en mente? ¿Qué era lo que estaba pasando ahí en Palestina? Fíjense que antes, hermanos, como pues, antes no habían bancos, ¿verdad? Cooperativas. Ahora pues tenemos ahí las cosas de valor. Las cosas de valor, la gente las guarda en el banco. Vamos a llevar esto al banco. ¿Dónde vamos a poner nuestro tesoro? En el banco. Ahora tenemos bancos. Pero hace 2000 años, ¿dónde estaban los bancos, hermanos? Pues no habían. Entonces, si ves que viene una invasión hacia tu tierra, hacia tu ciudad, vienen unos bárbaros a saquear tu ciudad, o es un ejército que viene a pelear contra tu ciudad, ¿qué hace la gente? Aquí tenemos cosas de gran valor y viene la guerra. Los pueblos han vivido en guerra siempre, hermanos. Y en el pasado se vivía continuamente en guerras. Entonces la gente, cuando miraba que venía la guerra, que venía la invasión, y la gente acaudalada, la que tenía sus bienes, como no había banco donde guardarlos, ¿dónde los vamos a guardar? Vamos a hacer un hoyo en la tierra. Y ahí vamos a guardar. Ese es el banco, hermanos. Aquí vamos a meter nuestras joyas, el oro, lo que tengamos. Y esos tesoros quedaban en la tierra. Porque viene la guerra. O vienen a saquearnos, lo vamos a perder. Antes de que lo perdamos, metámoslo. Y muchas veces esa gente, hermanos, esa gente ya no volvía. Esa gente quedaba, morían a raíz de la guerra o ya no regresaban. Y esos tesoros quedaban ahí. Y de repente, dice Jesús, de repente, un campesino que trabaja la tierra, un campesino que labra la tierra, de repente, hermanos, labrando la tierra, vio algo que brilló. Y se dio cuenta que allí había un tesoro. El campesino se entera que esa tierra que está labrando tiene un tesoro. Y cuando lo encuentra, ¿de qué se llena? ¿Sí escucharon el evangelio, hermanos? ¿De qué se llena el campesino? Arrendando la tierra está, así alquilándola está. Y de repente se da cuenta que hay un tesoro ahí y apenas lo ha empezado a descubrir. Y dice él, no, dice, esto es inmenso, esto es grande. ¿Y qué hace el campesino? ¿Qué hace el campesino? Cuando se da cuenta que es un gran tesoro, inmenso, ¿qué hace el campesino? ¿Escucharon la parábola, hermanos? Entonces dice que el campesino... El reino de los cielos se parece a un tesoro escondido en un campo. El que lo encuentra, lo vuelve a esconder. Mire qué cosas. El que lo encuentra, lo vuelve. ¿Para qué? Ya se dio cuenta que es un gran tesoro, hermanos. Inmenso. Y dice el campesino, lo voy a tapar. Y va, lleno de alegría. Vende cuanto tiene y compra el campo y se queda con el tesoro. Hermanos y hermanas, la mejor imagen que yo he encontrado de la fe es precisamente la de estar enamorado. Esa es la mejor imagen de la fe que yo he encontrado. Estar en tener fe, hermanos, la fe es estar enamorado. Miren, antes de que nos refiramos a nuestra patrona, quedémonos en el ámbito humano. En el ámbito humano, hermanos, cuando un cipote se enamora de una cipota, o al revés, cuando una cipota está enamorado de un cipote, esa cipota, hermanos, está dispuesta a todo. El que está enamorado está dispuesto a todo. Y está dispuesto a renunciar a todo. ¿Esa cipota quiere la mamá o no la quiere? ¿Quiere el papá o no lo quiere? Pues está dispuesto a dejar el papá y la mamá. Está dispuesta a dejar el papá y la mamá. Con tal de quedarse con él. Porque dice ella, qué cipote tan maravilloso el que he hallado. Cómo me mira, cómo me trata. Dios mío. Y por más que le diga a la mamá, no, hija, te di, es que no ves la pinta, la cipota está, se ha perdido la cabeza. El enamorado pierde la cabeza. El que está enamorado pierde la cabeza. Por eso está dispuesto a renunciar al trabajo, hasta al país. Si se enamora de una de Honduras, se va para Honduras. O si se enamora de una de Nicaragua, se va. Claro, porque está dispuesto, porque perdió la cabeza. Ella dice, no, es que otro como este, no, este es el hombre más maravilloso que yo he hallado, no, con este. ¿Y cómo le dice, hermanos? Como las expresiones comunes entre los casados, entre los enamorados, ¿cómo le dice? Amor mío, le dice. ¿Eh? Amor mío. ¿Cómo se llama la parábola? ¿Cómo se llama la parábola? El tesoro. Ah, pues así le dice. Encontré este hombre tan maravilloso, esta mujer tan maravillosa, y le dice, mi tesoro, le dice. Ya se acordaron de Niña Florinda ustedes, ¿verdad? ¡Ay, mi tesoro! Una mamá que está dispuesta a dar todo por su hijo. ¡Mi tesoro! Y lo mismo le dice el casado a su esposa cuando sabe que es una mujer maravillosa. Es que es mi tesoro. Es mi alma. Mi vida. Ahora pasemos esto al ámbito de la fe, hermanos. ¿Pueden traerme la oración de Santa Rosa de Lima? La oración colecta que tenemos. Escuche la oración colecta que presenta la iglesia hoy. Siempre la oración colecta es como una síntesis, ¿verdad? De la iglesia en la oración colecta trata como de recoger la vida del santo. Dice la iglesia, Dios nuestro, que concediste a Santa Rosa de Lima, escucha, hermana, lo que Dios le concedió a Santa Rosa de Lima. Dios nuestro, dice la iglesia, que concediste a Santa Rosa de Lima, encendida en amor por ti, que dejara el mundo y se dedicara únicamente a ti. ¿Sí se le quedó, hermana? Ay, Dios mío, ¿verdad? Padre, eso no se me queda. No, pues trate que se le quede. ¿Cómo dice, hermanos? Mire, Santa Rosa. Dios nuestro, que le concediste a Santa Rosa de Lima un amor encendido, digámoslo como dice la oración, encendida en amor por ti. Pregunto, hermanos, ¿cómo está Santa Rosa? No les oigo, aquí hay muchos, no les oigo. ¿Cómo está Santa Rosa? Lo dice la iglesia en su liturgia. Está encendida de amor por ti. ¿Oyó? ¿Cómo está? Ahí hay fuego, hermanos. Ahí hay fuego. Está encendida. Acérquese a Santa Rosa, hermano, un poquito, la va a quemar. Si te acercas, te va a quemar. Porque está encendida en amor, está enamorada. Preguntémosle a Santa Rosa, ¿perdiste la cabeza, Santa Rosa? Pregúntele si perdió la cabeza por Jesús. ¿Cree que Santa Rosa perdió la cabeza por Jesús? ¡Está loca! ¡Está loca de amor por Cristo! ¡Encendida, hermanos! ¡Encendida! ¡Es fuego! ¡Encendida de amor por ti! Y por eso dice, le concediste que dejar el mundo, las diversiones del mundo, los placeres del mundo, dejara el mundo y se dedicara solamente. ¿Sabe que ese niño que tiene ahí en las manos? Mire cómo está el niño, ya lo vio. Que ella le viendo a la imagen, hermana, ¿verdad? No se queda viendo tanto las flores, que también eso es bonito, ¿no? Pero mire esa imagen, mire el niño cómo está. Es que mire, es que los santos son representados, hermoso. ¿Cómo está el niño? Hasta con una manito está así, mire, ve. Hasta con una manito, como queriendo tocarla. Y mírela a ella. ¿A quién está viendo ella? ¿A quién está viendo? Al niño. Y el niño la está viendo a ella. ¿Sí se da cuenta cómo están esos dos? ¿Sí se da cuenta, hermano? Un día ese niño le dijo, Rosa de mi corazón, sé mi esposa. Ese niño le pidió, Rosa de mi corazón, sé mi esposa. Y Santa Rosa mandó a hacer un anillo. Lo puso en el sagrario. Le dijo al sacristán, un jueves santo, poneme este anillo en el sagrario. Y el sábado lo llegó a traer. Y se lo colocó. Mi esposo. Santa Rosa tiene en sus manos, ¿a quién, hermanos? Al esposo. Y le dijo, solo para ti, mi amor, solo para ti, para nadie más. Ningún hombre será mi esposo aquí. Por eso decimos nosotros, Santa Rosa de Lima, virgen, porque no fue de nadie más aquí, hermanos. El único amor de Santa Rosa se llama, el tesoro de Santa Rosa se llama, y por él lo dejo todo. Él me ha conquistado, Él me ha ganado. Está encendida en amor por Cristo, la que hoy estamos celebrando. Y desde Jesús amaba a los enfermos, amaba a los pobres. Desde Jesús, en cada persona encontraba a Jesús. En cada indígena, en cada persona de color negro, en cada persona miraba a Jesús, Santa Rosa de Lima. En el amor de Cristo amaba a todos. Y hoy el Perú y nosotros estamos de fiesta. Me contaba el comandante Guamaní y el coronel Rojas y la inspector, la técnico Rubio, me decía, padre, ella es la patrona de nosotros en el Perú. Me decían ellos, padre, ella es la patrona de nosotros, la Policía Nacional del Perú, tenemos como patrona a Santa Rosa. ¿Sabe, padre, que en la procesión ahora nosotros la cargamos, padre? Nosotros la llevamos, la trasladamos de la capillita a la catedral, nosotros, padre. Hasta me enseñó unas imágenes, la técnico Rubio. Mire, padre, qué amor. Y saben ustedes que esta capa que tiene Santa Rosa de Lima hoy, que hemos puesto, ellos la han traído. el Perú ha venido a hacerle ese regalo a Santa Rosa de Lima. Qué amor, gracias por este detalle de amor, de cariño para este pueblo de Santa Rosa de Lima y para su compatriota, para su patrona. Gracias, hermano. Celebremos a Santa Rosa. Gocemos hoy su fiesta. Vivámosla, hermanos y hermanas. Y pidámosle al Señor que nos dé un poquito de todo eso que Santa Rosa tenía. Que nos dé un poquito de ese amor entrañable que ella tenía por Jesús y por sus hermanos. ¡Que viva Santa Rosa de Lima, hermano! Nos ponemos de pie para profesar la fe.

0: Hermanos, oremos fervientemente a Dios Padre Todopoderoso, que quiere que todos los hombres se salven y lleguen al conocimiento de la verdad. Digámosle todos con fervor: te lo pedimos, Señor.
1: Te lo pedimos, Señor. Para que arraiguen los cristianos de América Latina aquel amor a la cruz de Jesucristo que tan fuertemente resplandeció en Santa Rosa, y que como ella sepan encontrar en este amor el camino de la felicidad y de la gloria, roguemos al Señor. Para que el Señor que infundió en Santa Rosa el deseo de consagrarse exclusivamente a su servicio, haga que también hoy sean numerosos los jóvenes que dediquen su propia vida al servicio divino y a la realización de sus hermanos, roguemos al Señor. Para que el testimonio de la penitencia de Santa Rosa sea un estímulo para que los pecadores se conviertan y los que tienen su corazón apegado a los bienes de este mundo descubran el valor de las riquezas verdaderas y eternas, roguemos al Señor. Para que todos nosotros sepamos y queramos aportar a nuestros pueblos de América Latina la necesaria para que se logre la debida prosperidad de nuestras naciones y el convencido testimonio evangélico, a fin de que la fe cristiana arraigue con vitalidad en cada uno de nuestros pueblos, roguemos al Señor. Presentación de ofrendas.
0: Señor, refugio y fortaleza nuestra, escucha compasivo las oraciones de tu iglesia y concédenos con abundancia lo que te hemos pedido con fe y que Santa Rosa de Lima te recomienda, por Jesucristo nuestro Señor.
1: Amén. Presentación de ofrendas. Pan artesanal. Señor, te presentamos este pan artesanal, fruto del trabajo y del esfuerzo de nuestras manos. Representa el esfuerzo cotidiano de quienes, con dedicación y perseverancia, buscan llevar el sustento a sus hogares.

Te presentamos estos productos que nos recuerdan los frutos que recibimos de la creación y del trabajo del ser humano. Representan tu providencia que nos sostiene y nos provee de lo necesario para nuestra vida.

básica. Señor, te presentamos esta canasta básica, símbolo del sustento y de las necesidades de nuestros hogares. En ella ponemos ante tu altar a nuestras familias, sus trabajos, sus necesidades y sus esperanzas.

chicharrones. Señor, te presentamos estos chicharrones como signo del trabajo, la dedicación y la generosidad de quienes preparan y comparten los frutos de su labor. Recibe esta ofrenda como expresión de gratitud por el alimento que nos concedes y enséñanos a compartir siempre con un corazón generoso. Dulces y semillas. Señor, te presentamos estos dulces y semillas. Las semillas representan la esperanza de aquello que comienza pequeño y que con fe y perseverancia puede dar abundantes frutos. Los dulces nos recuerdan la alegría y las bendiciones que recibimos de ti. Pan y el vino. Señor, te presentamos el pan y el vino, que ocuparán un lugar central en esta celebración y serán transformados en el misterio de la Eucaristía. Junto a ellos ponemos nuestra vida, nuestros esfuerzos, preocupaciones y esperanzas.

Acepta, Señor, los dones que te presentamos al celebrar hoy la fiesta de Santa Rosa Virgen y haz que este memorial de la muerte y resurrección de tu Hijo nos ayude a encontrar

En verdad, es justo bendecirte y darte gracias, Padre Santo, fuente de la verdad y de la vida, porque nos has convocado en tu casa en este día de fiesta. Hoy, tu familia, reunida en la escucha de tu palabra y en la comunión del pan único y partido, celebra el memorial del Señor resucitado, anhelando el domingo sin ocaso, en el que la humanidad entera entrará en tu descanso. Entonces podremos contemplar tu rostro y alabaremos por siempre tu misericordia. Con esta gozosa esperanza y unidos a los ángeles y a los santos, cantamos unánimes el himno de tu gloria.

Santo eres en verdad, Padre, y con razón te alaban todas tus criaturas, ya que por Jesucristo, tu Hijo, Señor nuestro, con la fuerza del Espíritu Santo, das vida y santificas todo, y congregas a tu pueblo sin cesar, para que ofrezca en tu honor un sacrificio sin mancha, desde donde sale el sol hasta el ocaso. Por eso, Padre, te suplicamos que santifiques por el mismo Espíritu estos dones que hemos separado para ti, de manera que sean cuerpo y sangre de Jesucristo, Hijo tuyo y Señor nuestro, que nos mandó celebrar estos misterios. Porque Él mismo, la noche en que iba a ser entregado, tomó pan, y dando gracias te bendijo, lo partió y lo dio a sus discípulos.

0: Dios diciendo: tomen y coman todos de él, porque esto es mi cuerpo que será entregado por ustedes.
1: Señor mío y Dios mío.

0: Del mismo modo, acabada la cena, tomó el cáliz, dando gracias te bendijo y lo pasó a sus discípulos diciendo: tomen y beban todos de él, porque este es el cáliz de mi sangre, sangre de la alianza nueva y eterna, que será derramada por ustedes y por muchos para el perdón de los pecados. Hagan esto en conmemoración mía.
1: Señor mío y Dios mío.

0: Así pues, Padre, al celebrar ahora el memorial de la pasión salvadora de tu Hijo, de su admirable resurrección y ascensión al cielo, mientras esperamos su venida gloriosa, te ofrecemos en esta acción de gracias el sacrificio vivo y santo. Dirige tu mirada sobre la ofrenda de tu iglesia y reconoce en ella la víctima por cuya inmolación quisiste devolvernos tu amistad, para que fortalecidos con el cuerpo y la sangre de tu Hijo y llenos de su Espíritu Santo, formemos en Cristo un solo cuerpo y un solo Espíritu.
1: Que Él nos transforme en ofrenda permanente, para que gocemos de tu heredad junto con tus elegidos, con María, la Virgen Madre de Dios, su esposo San José, los apóstoles, los mártires, San Óscar Arnulfo Romero, Santa Rosa de Lima, nuestra patrona, y todos los santos, por cuya intercesión confiamos obtener siempre tu ayuda. Te pedimos, Padre, que esta víctima de reconciliación traiga la paz y la salvación al mundo entero. Confirma en la fe y en la caridad a tu iglesia peregrina en la tierra, a tu servidor, el Papa León, a nuestro obispo Fabio, al orden episcopal, a los presbíteros y diáconos, y a todo el pueblo redimido por ti. Atiende los deseos y súplicas de esta familia que has congregado en tu presencia. Reúne en torno a ti, Padre misericordioso, a todos tus hijos dispersos por el mundo, a nuestros hermanos difuntos y a cuantos murieron en tu amistad. Recíbelos en tu reino, donde esperamos gozar todos juntos de la plenitud eterna de tu gloria, por Cristo Señor nuestro, por quien concedes al mundo todos los bienes.

Por la gracia de Jesucristo, hemos sido llamados a vivir en la libertad y gloria de los hijos de Dios. Por eso, cantando, decimos hoy la oración dominical.

0: líbranos de todos los males, Señor, y concédenos la paz en nuestros días, para que, ayudados por tu misericordia, vivamos siempre libres de pecado y protegidos de toda perturbación, mientras esperamos la gloriosa venida de nuestro Salvador Jesucristo.
1: Tuyo es el reino, tuyo es el poder y la gloria por siempre, Señor.
0: Señor Jesucristo, que dijiste a tus apóstoles: la paz les dejo, mi paz les doy. No tengas en cuenta nuestros pecados, sino la fe de tu iglesia, y conforme a tu palabra, concédele la paz y la unidad. Tú que vives y reinas por los siglos de los siglos.
1: Amén.
0: La paz del Señor esté siempre con ustedes.
1: Y con tu espíritu.
0: En el espíritu de Cristo resucitado, dense fraternalmente un signo de paz.
2: Convertido en amor.

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0: Este es el Cordero de Dios que quita el pecado del mundo. Dichosos los invitados a la cena del Señor.
1: Señor, no soy digno
0: de que entres en mi casa,
1: pero una palabra
0: tuya bastará para sanarme.

Oración de comunión espiritual. Creo, Jesús mío, que estás real y verdaderamente en el cielo y en el santísimo sacramento del altar. Os amo sobre todas las cosas y deseo vivamente recibirte dentro de mi alma. Pero no pudiendo hacerlo ahora sacramentalmente, venid al menos espiritualmente a mi corazón. Y como si ya os hubiese recibido, os abrazo y me uno del todo a ti. Señor, no permitas que jamás me aparte de ti. Amén.

0: Por amor a Cristo, acepté perderlo todo y todo lo considero como basura con tal de ganar a Cristo. Oremos. Tú que nos has hecho partícipes del cuerpo y de la sangre de tu Hijo, enciéndenos, Señor, en su amor, para que a ejemplo de Santa Rosa Virgen seamos capaces de renunciar a cuanto pueda apartarnos de Cristo, Él que vive y reina por los siglos de los siglos.
1: Amén.
2: Hermanos, tengan la bondad de sentarse un momento, por favor.

0: Quisiera, hermanos y hermanas, agradecer al Señor en nombre de toda esta parroquia que nos permite celebrar un año más las fiestas patronales en honor a nuestra patrona. Quiero agradecer a Dios, a la Santísima Virgen María, que nos ha concedido vivir estos momentos de fe, de amor, de piedad, de devoción en este lugar bendito, en este templo parroquial. Quisiera, hermanos y hermanas, expresar mi gratitud al padre Irving Antonio Arce. Saben ustedes que el padre siempre nos ha acompañado para esta fecha. En la novena, normalmente siempre nos ha acompañado también. El padre Irving le tiene un particular afecto a Santa Rosa de Lima. Él nació precisamente el día de la fiesta de Santa Rosa, el día que ella tuvo su tránsito. Así que no me queda más que felicitar al padre y agradecer el cariño que tiene por esta parroquia y por Santa Rosa de Lima. Gracias, padre Irving. Saludo con mucho cariño al señor alcalde municipal, al doctor Edwin Antonio Serpas y a su amada esposa, Marixa de Serpas, y parte del Consejo Municipal. Gracias por acompañarnos, gracias por su tiempo y gracias por apoyarnos siempre con flores, con cohetes, con banda. Que Dios le pague, ¿verdad? Gracias, señor alcalde, por su presencia entre nosotros. Deseo saludar a la delegación que tenemos hoy aquí del Perú, al comandante Juan Carlos Guamaní García y a su esposa Eddie, que están aquí con nosotros. Gracias al coronel Pedro Rojas Roca de la policía también del Perú, a la técnico de la primera de la Policía Nacional del Perú, Lumina Rubio Huaco, que están aquí con nosotros, y a todos ellos que integran la agregaduría policial de la Embajada del Perú en El Salvador. Gracias por acompañarnos, algunos desde ayer. Saludo con mucho cariño al director del Instituto Nacional, profesor Francisco Ventura Zelaya, licenciado Esteban Bonilla, y a su esposa Edith de Bonilla. Gracias, licenciado. Del Hospital Nacional nos acompaña la directora, la doctora Jenny Torres. Gracias por acompañarnos también. Hermanos y hermanas, tenemos entre nosotros también a los hermanos que tanto nos ayudan en las procesiones. Deseo saludar con mucho cariño al representante del CAN, Roger Valladares. Gracias. Gracias por lo que hacen, por su servicio a esta ciudad. Y a las señoritas reinas que están aquí de los diferentes barrios celebrando esta Eucaristía con nosotros. A la reina de nuestra parroquia, Kimberly Mackenzie Martínez López, a cada una de ustedes, señorita, gracias por estar aquí celebrando la Santa Misa con nosotros. Hermanos y hermanas, todavía por la tarde vamos a tener un encuentro especial. A las 5 vamos a celebrar la Santa Misa y luego vamos a disponernos, hermanos, todos, a recorrer las calles con la imagen de nuestra patrona. Santa Rosa de Lima va a visitar las calles de nuestro distrito esta noche. Espérenla, porque va a pasar por tu casa, va a pasar bendiciendo las familias, los hogares de esta ciudad. Vamos a encomendarnos todos a ella. Espérala en tu casa, con una velita si quieres, cuando pase la imagen de nuestra patrona. Mírala pasar con fe, sobre todo los enfermos, los que no pueden participar del recorrido, pero a lo mejor pasará cerca de tu casa la imagen de nuestra patrona. Con mucho cariño, saludo, hermanos, a las pastorales de nuestra parroquia, a los movimientos, asociaciones, a los ministerios, a cada una de las comunidades. Han estado aquí toda la novena. No han faltado las distintas comunidades de la parroquia, desde las más lejanas, allá Copetillo, Los Ranchos, Las Aguas, desde las más lejanas, Las Piñas, han estado aquí, hasta las de más cerca, todos han venido a rendir su amor y su homenaje a nuestra patrona. Gracias a los delegados de las diferentes comunidades, gracias a los monaguillos de la parroquia, a los coros de la parroquia, todos ellos han estado participando a lo largo de la novena, a Manuelito y Marisela, que los tuvimos ayer en la víspera y los tenemos ahora, por la mañana tuvimos a Henry, en la tarde va a estar el coro parroquial. Gracias a todos y por esa muestra de amor con todos esos dones que han presentado. Y yo me quedé sorprendido porque, pues, hombre, si ustedes trajeron muchas cosas, ¿verdad? Que Dios les pague a todas las comunidades de la parroquia. Yo estoy tan agradecido y tan feliz de celebrar la fiesta con ustedes. ¡Que viva Santa Rosa de Lima, hermanos! Gracias a los medios de comunicación, a Radio María El Salvador, a Radio Reina de la Paz, y a todos los que a través de la página nos acompañan, peregrinos que visitan hoy nuestra parroquia, gracias por estar aquí. De donde sea que vengan, Dios lo sabe, Dios lo sabe. Y han estado llegando algunos a lo largo de estos días a visitar la imagen de nuestra patrona. Hermanos y hermanas, vamos a ponernos todos de pie y vamos a pedirle al Señor que nos dé su bendición. Antes de que el Padre Irving nos bendiga a todos, quiero decirles que allá en el atrio, la comunidad de Albornoz Santa Cruz tiene a la venta pechuga rellena de gallina, pechuga a la plancha. Pueden ustedes pasar ahí con ellos, colaborando con nuestros hermanos de la comunidad de Albornoz. Recibamos, hermanos, la bendición de Dios en el día del Señor, en el domingo.
1: Y a un buen amigo y servidor, al párroco también, le damos un fuerte aplauso de gratitud y de felicitación. Señor, bendiga tu vida, tu esfuerzo, y junto a la comunidad les dé su paz. El Señor esté con ustedes.
2: Y con tu espíritu.
1: A cada invocación vamos a responder amén. El Señor los bendiga y los guarde.
2: Amén.
1: Que haga resplandecer su rostro propicio sobre ustedes y les conceda su favor.
2: Amén.
1: El Señor les mire siempre con misericordia y les conceda su paz.
2: Amén.
1: Y la bendición de Dios Todopoderoso, Padre, Hijo y Espíritu Santo, descienda sobre ustedes y permanezca para siempre.
2: Amén.
1: La alegría del Señor sea su fortaleza. Pueden ir en paz.
2: Demos gracias a Dios.
1: Dulce Madre, no te alejes. Tu vista de mí no apartes. Ven conmigo a todas partes y solo nunca me dejes. Ya que nos quieres tanto como verdadera Madre, haz que nos bendiga el Padre, el Hijo y el Espíritu Santo. San Miguel Arcángel, defiéndenos en la lucha. Sé nuestro amparo contra la perversidad y las acechanzas del demonio. Que Dios manifieste sobre él su poder, es nuestra humilde súplica. Y tú, príncipe de la milicia celestial, con la fuerza que Dios te ha conferido, arroja al infierno a Satanás. Satanás y a los demás espíritus malignos que vagan por el mundo para la perdición de las almas.
2: Así sea.
1: ¡Viva Santa Rosa de Lima!
2: ¡Que viva!

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5: Bueno, faltan 10 minutos para las 12, las 11:50, a través de la que manda 92.5.

Padre nuestro que estás en los cielos, santificado sea tu nombre, venga tu reino, hágase tu voluntad como en el cielo, así también en la tierra. El pan nuestro de cada día, dánoslo hoy, y perdónanos nuestras deudas, como también nosotros perdonamos a nuestros deudores. Y no nos metas en tentación, mas líbranos del mal, porque tuyo es el reino, y el poder, y la gloria, por todos los siglos de los siglos.

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4: Así es, 1:06, 1:06, ¡ey, qué rápido!
5: Nosotros ya pusimos la mesa, ¿y ustedes?
4: Saludito a cada uno de ustedes que están conectados con nosotros a esta hora de la noche. Perdón, ¡ey, ya estamos como que estamos en TikTok, ¿verdad? Gracias a ustedes que están ahí, ¿verdad? Activos con Radio Estéreo Limeña, la que manda en Santa Rosa de Lima. Así que vamos a ir escuchando un poquito de música de Bad Bunny.

Pero qué bueno. ¿No? Ayer estuvieron regalando un chanchito porquito por ahí, ¿verdad? Estamos viendo las imágenes en Facebook, los videos. Estaban también, ¿verdad? Esta como la gente, ¿verdad? Le gusta ahí disfrutar ese momento. Y así que vamos a seguir un poquito de lectura para que esté informado con las noticias.

Vamos a seguir dando un poquito de lectura. Por ahí nuestro presidente en la red social de X dice que tenemos algunas noticias fantásticas sobre esto en alguna semana, y Elon Musk, uno de los millonarios, de los más millonarios del mundo, ¿verdad? Es una publicación que en El Salvador, ¿verdad? Se viene es la idea que Elon Musk, ¿verdad? Controla ahí, y se viene para lo que sería para la escuela, ¿verdad? Así que ahí van dando noticias sobre eso, ¿verdad? Se viene nueva IA para lo que sería el sector estudiantil, ¿verdad? Y algunos sectores que van a poder aprovechar ese recurso de ciencia artificial, ¿verdad? Por ahí dice que va a llover hoy, ¿verdad? Se espera leves tormentas, ¿verdad? No, aún no sabemos si Santa Rosa de Lima va a llover, pero transcurso de la tarde vamos a ir viendo las precipitaciones y vamos a ir dando esa información. Y seguimos escuchando de la buena música.

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1:16, 1:16. Así es, el día de mañana, mañana es el carnaval limeño, el día lunes, y vamos a hablar de carnaval. Eso no los va a detener a nosotros andar en la fiesta, ¿verdad? Así que el stand de Radio Historia Limeña va a andar dando la cobertura. Hey, listo y buzos por ahí, ¿verdad? Vamos a andar en TikTok y en nuestro fanpage. Y con nuestro compañero también, enlazando desde la radio. A las 4 de la mañana, serenata a nuestra reina saliente, Fabiola Primera. A las 4:30, serenata a nuestra reina entrante, Valeria Primera. A las 5, serenata a nuestra patrona Santa Rosa de Lima. Buenas 5 de la mañana, ¿verdad? Ahí será la patrona. A las 5:30, mañana alegre en el parque municipal. Ey, quiere decir que después de la serenata va a haber una mañanita alegre. Quizás van a repartir atol por ahí, ¿verdad? Por ahí estuve escuchando. A las 10 de la mañana va a haber una mañana alegre en el parque. Así que acérquese usted, ¿verdad? Si viene aquí a lo que es a Santa Rosa de Lima, venga, acérquese al parque, va a haber una mañanita alegre. Y a las 6 de la tarde, ¿verdad? Va a haber recorrido de la carroza de nuestra reina Valeria Primera por las principales calles de Santa Rosa de Lima. Y a las 8:30, coronación de nuestra reina Primera. Y a las 9 de la noche va a iniciar el gran carnaval limeño, que vamos a tener al grupo Cráter, Yulisa Ventura, Orquesta Premier, Amaretto, los dos de la banda, Depredador Disco Móvil, Huacanga Disco Móvil, Suslay Disco Móvil y Eñerni Disco Móvil. Así es, mañana va a estar tronado la noche, ¿verdad? Ahí va a haber buenas orquestas, buenas discos. Así que acérquese, ¿verdad? Aquí a Santa Rosa de Lima a vivir ese carnaval, que no importa el día, usted venga, disfrute al máximo. Porque solo una vez al año podemos vivir esta fiesta en Santa Rosa de Lima. Así que 1:18, 1:18.

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Get ready with me para preparar mi maleta de viaje. Siempre llevo una botella reutilizable vacía para pasar controles y rellenarla después. También llevo una batería externa pequeña porque no hay nada peor que quedarse sin celular en medio del viaje. Y lo que nunca, nunca...

0: Marta, estamos reestructurando. Tu puesto ya no va a existir.
1: ¿Cuándo?
0: Fin de mes. Necesito tu credencial.
2: Cuídate. Siempre fue bueno verte por aquí.
1: Perdida, señora. 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

Así es. 2:45, 2:45. Hey, espero, ¿verdad?, que estén disfrutando este domingo. Domingo, ¿verdad? Vamos a seguir dando un poquito de información sobre las actividades de las fiestas patronales de Santa Rosa de Lima. Hoy le corresponde honor a nuestra patrona de Santa Rosa de Lima, ¿verdad? Ya saben que a las 5 de la mañana hubo serenata, repartición de pan dulce, a las 6 de la mañana misa, a las 10 de la mañana hubo solemne cuaresma al honor de Santa Rosa de Lima, a las 5 de la tarde hay Santa Misa, y a las 6:30 va a iniciar la procesión con la imagen de Santa Rosa de Lima y recorriendo las principales calles de la ciudad, ¿verdad? A las 8 de la noche, concierto en el antro parroquial de la orquesta Misionero Pan de Vida, en honor a Santa Rosa de Lima, y quema de pólvora. Así va a estar el ambiente hoy con nuestra patrona de Santa Rosa de Lima, ¿verdad? Así que acérquese a disfrutar, porque recuerden que las fiestas patronales pues se dan por nuestra patrona. Pues así está la cosa. Vamos a estar en vivo también, ¿verdad?, por nuestras redes sociales. Y el día de mañana, ¿verdad?, el día de mañana va a estar lo que es la orquesta. Así que 2:47, 2:47, para que tenga ahí la hora.

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Hey, ¿será que va a llover o no va a llover? Se ve el cielo nublado, ¿verdad? Aquí en Santa Rosa de Lima. Cuénteme si usted considera que esta noche va a llover. Recordarles que las actividades para el día de hoy, ya pues a las 5 inició la Santa Misa en la parroquia de Santa Rosa de Lima. A las 6:30 pues está la procesión con la imagen, la procesión, perdón, con la imagen de Santa Rosa de Lima, recorrido en las principales calles, ¿verdad? Y anoche el concierto en el antro parroquial con la orquesta Misionero Paz de Vida en honor de Santa Rosa de Lima y quema de pólvora. Así es, ese será el ambiente de la tarde con la patrona de Santa Rosa. Entonces, ¿llueve o no llueve? ¿Qué dice usted? Ya estamos a un minuto para que sean las 6 de la noche. A un minuto, un minutito.

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